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1: Quiero públicamente pedirle disculpas a Flavio Pavón, a Heidi Quintero por el incidente de hoy. Mil disculpas.
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2: El ministro de Defensa, Enrique Rodríguez Bouchard, le asegura que se está recuperando la institucionalidad castrense. Gracias al esfuerzo del presidente Asfura, se está repotencializando, ha dicho hoy, en el marco de los ascensos que se vivió en el campo de Parada Marte.
3: Definitivamente, el presidente Asfura le ha puesto un gran empeño al tema de repotencialización de las Fuerzas Armadas y hemos comenzado con el factor más importante, que es el recurso humano, ¿verdad? Poniendo un esfuerzo extra para nivelarles los sueldos y salarios como nunca se había hecho antes, ¿verdad? Un 30 y pico%.
4: ¿A partir de cuánto sería esto, abogado?
3: Ahorita este año ya.
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1: Quiero públicamente pedirle disculpas a Flavio Pavón, a Heidi Quintero por el incidente de hoy. Mil disculpas.
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2: Infraestructura y Obras Públicas del Congreso Nacional, el diputado Mario Reyes informó sobre la aprobación de más de 540 contratos de proyectos correspondientes a la Secretaría de Infraestructura y Transporte y al Fondo Hondureño de Inversión Social, con una inversión de los más de 11.500 millones de lempiras.
6: Los montos son grandes. Le comentaba Extracámara que en el primer paquete aprobamos 182, en este 141 y faltan creo que más o menos una cantidad similar. Son 500, 540 y algo de proyectos adjudicados del gobierno pasado. No nos ha venido el último lote, ¿verdad? También hay otros de FIS que también tenemos que dictaminarlos para que continúen con la ejecución y, como usted lo menciona, montos grandes, un total de 11.500 y pico de millones en los tres lotes que se especifican con el tema de CIP, ¿verdad? Proyectos de carretera en todos los departamentos del país y esperamos de que la parte presupuestaria sí esté lista para que puedan continuar con la ejecución de los mismos.
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1: Quiero públicamente pedirle disculpas a Flavio Pavón, a Heidi Quintero por el incidente de hoy. Mil disculpas.
0: Las disculpas son bienvenidas, pero los militares responsables de esta brutal agresión deben ser puestos ante la autoridad competente. 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
2: La dirigente del Partido Liberal, Julia Talbot, presentó una querella formal por difamación contra el ex candidato presidencial Salvador Nasralla. Talbot manifestó que busca sentar un precedente, asegurando que no es la primera vez que Nasralla realiza ataques contra las mujeres.
7: El día de hoy me personé al Tribunal de Sentencia en la Corte Suprema de Justicia a presentar formal querella en contra del ingeniero Salvador Nasralla, porque el fin de semana en su plataforma de Facebook él compartió un post en donde alegaba que yo era amante del diputado Tomás Zambrano, que es el presidente del Congreso Nacional, por lo que yo me presenté a los juzgados para que él presente las pruebas que facultan dicha acusación. Yo busco sentar un precedente porque él tiene la costumbre de atacar a las mujeres, de difamar a las mujeres, de denigrarnos, pero a los hombres se les corre, como lo pudimos ver hace unos pocos días, en donde cuando a un hombre de prestigio de nuestro país lo quiso increpar ante una mentira que él estaba diciendo, él huyó como un cobarde, como lo que es. Pero a las mujeres sí nos denigran, nos difaman, y es momento que se pare ese tipo de hechos, porque él tiene 1.300.000 de seguidores en la red de Facebook. Él publica algo y mucha gente lo toma con que es verdad, y no es justo que las mujeres estemos pasando por este tipo de ataques tan bajos cuando nosotros somos víctimas de la lengua de este señor.
8: ¿Esto haya algo recurrente en el caso de Nasralla?
7: Sí, él no es la primera vez que él difama a mujeres y ataca a mujeres. Luego sale a decir, yo no fui, yo no hice. Incluso me atrevería a decir que para estas alturas ya, como vio que actuó legalmente, ya se pudo haber borrado el post. Pero tenemos los links, tenemos el grabación de pantalla en donde se puede ver no solo el post, sino los comentarios que le hacen los seguidores de él también.
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1: Quiero públicamente pedirle disculpas a Flavio Pavón, a Heidi Quintero, por el incidente de hoy. Mil disculpas.
0: Las disculpas son bienvenidas, pero los militares responsables de esta brutal agresión deben ser puestos ante la autoridad competente. 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
2: Apreciar la imagen del día.
10: Un cazador oculto en las montañas de Suidna Gora de Bulgaria se observa de cerca a la mantis religiosa, un depredador de emboscada capaz de capturar presas tan grandes como un lagarto. Sin embargo, no todo es caza. También sus pausas meticulosas para limpiar antenas y patas delanteras armadas de espinas. Esta escena muestra a una mantis bajo las setas del bosque, estirando sus extremidades preparadas para atrapar. Cuanto más pequeños son, más interesante su mundo.

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0: Guaruras de papi a la orden se ensañan contra periodistas. Estos chafarotes son iguales y se comportan como siempre se han comportado. Es repudiable la agresión y el Colegio de Periodistas hace un llamado enérgico al presidente Asfura, porque no queremos que las mismas acciones del reciente pasado se repitan en el gobierno de Nasri Afura.
4: Quiero públicamente pedirle disculpas a Flavio Pavón, a Heidi Quintero, por el incidente de hoy. Mil disculpas.
0: Las disculpas son bienvenidas, pero los militares responsables de esta brutal agresión deben ser puestos ante la autoridad competente. 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
5: Vamos a la segunda pausa del programa. Al regresar continuamos con más noticias. 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
1: Guaruras de Papi a la Orden se ensañan contra periodistas. Estos chafarotes son iguales y se comportan como siempre se han comportado. Es repudiable la agresión y el Colegio de Periodistas hace un llamado enérgico al presidente Asfura porque no queremos que las mismas acciones del reciente pasado se repitan en el gobierno de Nasri Afura.
2: Quiero públicamente pedirle disculpas a Flavio Pavón, a Heidi Quintero por el incidente de hoy. Mil disculpas.
1: Las disculpas son bienvenidas, pero los militares responsables de esta brutal agresión deben ser puestos ante la autoridad competente. 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
3: El jefe del Estado Mayor Conjunto participó en la ceremonia de ascensos de oficiales de grado inmediato superior en diferentes ramas de la institución castrense. Escuchamos al general Héctor Benjamín Valerio, jefe del Estado Mayor Conjunto.
4: Hoy vivimos uno de los actos más trascendentales en la vida militar. Un ascenso no representa únicamente un cambio de grado o una nueva insignia sobre el uniforme. Representa el reconocimiento de la patria al sacrificio, el deber cumplido y una trayectoria construida con esfuerzo, disciplina, preparación y lealtad absoluta por Honduras. Para un soldado, ascender significa mucho más que avanzar en una carrera profesional. Significa demostrar que se posee el carácter, la capacidad, la experiencia y la integridad necesaria para asumir mayor responsabilidad en la conducción de hombres y mujeres al servicio de la nación. Significa haber superado pruebas físicas, académicas, psicológicas y también pruebas morales. Esto también significa haber cumplido rigurosamente con los requisitos institucionales y haber demostrado liderazgo, espíritu de cuerpo y amor por la patria. Porque ser militar significa comprender que primero está la patria. Significa servir, aún en los momentos más difíciles, manteniendo firme el juramento que un día hicimos frente a nuestra bandera nacional de defender la soberanía, la independencia, el honor de Honduras, aún a costa de nuestra propia vida. Oficiales ascendidos, recibamos este nuevo grado con humildad, con orgullo y profundo sentido de responsabilidad. Que cada insignia le recuerde que el compromiso adquirido con Honduras, con la Constitución de la República y con las futuras generaciones de militares que verán en ustedes un ejemplo a seguir.
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1: Guaruras de Papi a la Orden se ensañan contra periodistas. Estos chafarotes son iguales y se comportan como siempre se han comportado. Es repudiable la agresión y el Colegio de Periodistas hace un llamado enérgico al presidente Asfura porque no queremos que las mismas acciones del reciente pasado se repitan en el gobierno de Nasri Afura.
2: Quiero públicamente pedirle disculpas a Flavio Pavón, a Heidi Quintero por el incidente de hoy. Mil disculpas.
1: Las disculpas son bienvenidas, pero los militares responsables de esta brutal agresión deben ser puestos ante la autoridad competente. 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
3: Justamente en el marco de estos ascensos que se vivieron hoy en el campo de Parada Marte, vivimos estas imágenes que como periodistas no podemos tolerar. solidarios con Eddie Quintero por lo ocurrido hoy con la Guardia de Honor Presidencial. Y es que los de la Guardia de Honor Presidencial definitivamente no tienen ese tino ni tacto para la prensa. El único interés de la prensa es querer poder llevar las impresiones de un mandatario. Y logísticamente pretendían tener resguardada la prensa en estas vallas, y cuando anuncian que el presidente ya va a partir del lugar, pretendía Eddie Quintero, nuestro compañero Carlos Panameño y otros colegas salir de ese recinto o de esas vallas para poder tener acceso al presidente, y es cuando ocurre esta lamentable situación. Tendrá que llamar al orden el presidente Azjura, el ministro de Defensa, el jefe del Estado Mayor Conjunto, a estos señores que, ¿qué problema tiene la prensa? Lo único que queremos es informar, queremos tener acceso al presidente. Somos personas que estamos permanentemente en casa presidencial y ya deberían de saber que no hay ningún mal interés en hacerle daño al mandatario. Condenamos esta actitud y esta acción que tuvo que vivir hoy el colega Eddie Quintero de los noticieros Hoy Mismo.
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1: Guaruras de Papi a la orden se ensañan contra periodistas. Estos chafarotes son iguales y se comportan como siempre se han comportado. Es repudiable la agresión y el Colegio de Periodistas hace un llamado enérgico al presidente Azjura, porque no queremos que las mismas acciones del reciente pasado se repitan en el gobierno de Nasri Azjura.
2: Quiero públicamente pedirle disculpas a Flavio Pavón, a Heidi Quintero, por el incidente de hoy. Mil disculpas.
1: Las disculpas son bienvenidas, pero los militares responsables de esta brutal agresión deben ser puestos ante la autoridad competente. Cholos Azul informando.
3: Seguimos con más información. Hoy el presidente del Congreso Nacional, Tomás Zambrano, se refirió a cómo ayer en el hemiciclo se logró mantener los 28 días para poder pagar la factura de la energía eléctrica, siempre y cuando el barril del crudo esté arriba de los $90. Obviamente esta fue una petición que el Congreso Nacional le realizó al presidente Azjura y él accedió, dándole una buena noticia al pueblo hondureño.
10: Las bancadas de todos los partidos le agradecíamos al presidente Azjura, igualmente al pueblo hondureño, porque él tomó la determinación después de las reuniones sostenidas, el análisis que ha hecho financieramente la empresa nacional de energía eléctrica, que hay que salvarla, que hay que recuperarla, que hay que reducir pérdidas, que hay que recuperar mora, pero establecía el Poder Ejecutivo, a solicitud y a instrucciones del presidente Azjura, de mantener los 28 días del pago de facturación de energía eléctrica mientras el barril del combustible, o sea, el petróleo internacionalmente, llegue hasta los $90. Actualmente, hoy creo que anda en 101, 102 dólares más o menos, un poquito más, y estaríamos esperando que se lleve a cabo esta práctica de los 28 días mientras el valor del combustible, el petróleo, continúe a la alza. Sabemos, es un alivio para la gente, para el pueblo, era una exigencia, pero sí explicaba también ayer que los 28 días había sido una medida excepcional de octubre a la fecha, de 6 meses. Tradicionalmente, históricamente, siempre hemos tenido 15 días para pagar lo que es la facturación de energía eléctrica, pero hoy nos ha pegado el tema de los combustibles, el subsidio que está pagando el gobierno, ahora el tema de la facturación, que también desde el Poder Legislativo le hemos dicho a la gente que maneja el sistema de energía, la CRE, la CEN, la ENE, el mismo presidente Afura, que le vamos a dar todo el respaldo para hacer las reformas necesarias al sistema de energía eléctrica o al sistema eléctrico del país, porque se ocupa mucho. Anda pérdidas que oscilan en 38%, y ahí hay múltiples factores. Hay hurto de energía, hay las líneas de distribución que no sirven, falta de generación, y todo eso tenemos que ver desde el Congreso cómo respaldamos al Poder Ejecutivo para eficientar el tema de la energía en el país.
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0: presidente Asfura porque no queremos que las mismas acciones del reciente pasado se repitan en el gobierno de Nasri Afura.
1: Quiero públicamente pedirle disculpas a Flavio Pavón, a Heidi Quintero, por el incidente de hoy. Mil disculpas.
0: Las disculpas son bienvenidas, pero los militares responsables de esta brutal agresión deben ser puestos ante la autoridad competente. 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
2: Si no luchamos por mejorar la empresa nacional de energía eléctrica, el país no podrá mejorar. Estamos controlando pérdidas en la ENE, pero si no logramos rescatar la estatal en los próximos 2 años, no podremos salir adelante. Honduras requiere de la generación de energía para poder crear empleo, ha dicho el presidente Nasri Asfura.
3: Si nosotros no luchamos por mejorar la ENE, no hay forma que las finanzas del país puedan estar bien. Y eso es un compromiso que debemos de asumir todos, no solo desde una presidencia de la República, sino que cada uno de nosotros los hondureños, haciendo nuestra parte, debemos de economizar energía. Estamos haciendo lo mejor, reduciendo nuestros gastos en la ENE, controlando pérdidas. Señores, les repito, si no hacemos ese esfuerzo en estos próximos 2 años, va a ser muy difícil que podamos salir adelante. Además, necesitamos la energía para que pueda venir inversión a Honduras y para poder generar empleo. El cierre del Programa Nacional de Pérdidas, la reducción de la UTCD, la reducción del ENE, no duplicidad de puestos, poder ser más eficientes, reducción del gasto, medición. Deje que entremos a su hogar a poner el medidor. Viene una ley nueva que se la voy a pedir al Congreso. Déjenos poner el medidor. Va a ser desde ese momento que se ponga el medidor en adelante su cuenta. No va a haber promedios para atrás. Necesitamos la medición. Necesitamos que cada hondureño pague la energía. Va a venir también una ley para poder aliviar la deuda que tenemos en la ENE, de que cada quien pueda tener en la ENE. Pero ante todo estamos demostrando desde el gobierno de la República, desde la presidencia, austeridad, reducción, para poder enfrentar las necesidades del país. Todo el que le debe el ENE, desde el más pequeño hasta el más grande. Aquí nadie no tiene nada que ver. Aquí cada hondureño, todos los que consumimos energía, tenemos que pagarla. Aquí no hay nada que le favorezca a nadie. Esto es Honduras. En el año pasado, antes de las elecciones, siempre se mantenía 7 días de lectura más 15 para pagar el recibo después de que nos llegara. Aumentaron 13 días más. Lo que hicimos es volver como ha sido siempre durante años y años. Hoy hay una excepción que por el alto costo del combustible, ayer el Congreso nos aprobó que va a seguir 28 días mientras el barril esté arriba de 90. Después tenemos que bajarlo, va a bajar el barril de petróleo, tiene que bajar, claro que sí. Nos normalizaremos con la facturación.
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3: 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Estos chafarotes son iguales y se comportan como siempre se han comportado. Es repudiable la agresión y el Colegio de Periodistas hace un llamado enérgico al presidente Asfura, porque no queremos que las mismas acciones del reciente pasado se repitan en el gobierno de Nasri Afura.
4: Quiero públicamente pedirle disculpas a Flavio Pavón, a Heidi Quintero, por el incidente de hoy. Mil disculpas.
3: Las disculpas son bienvenidas, pero los militares responsables de esta brutal agresión deben ser puestos ante la autoridad competente. 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

0: Emisora nicaragüense denuncia que sus señales han sido silenciadas por gobierno de Ortega. La emisora nicaragüense Estéreo Romance denunció que las dos frecuencias con las que operaba en Nicaragua ha sido silenciadas por el gobierno que dirigen los esposos y copresidentes Daniel Ortega y Rosario Murillo. Estéreo Romance explicó que sus frecuencias fueron canceladas por orden del Instituto Nicaragüense de Telecomunicaciones y Correos, que es la autoridad reguladora, mediante una resolución administrativa emitida el pasado 8 de mayo. Las autoridades de Telcor además procedieron al retiro físico de los equipos principales de transmisión ese mismo día. El cierre de un medio de comunicación es una herida a la libertad de todo un pueblo. Radio Estéreo Romance no muere con un sello de clausura. Vive en cada ciudadano que exige ser informado con la verdad, señaló su director, que aseguró que la emisora ha sido mucho más que una frecuencia en el dial. Ha sido el hogar de la música, el servicio social y un periodismo independiente que se negó a callar. Entre 2018 y lo que va de 2026, el gobierno de Ortega y Murillo ha cerrado al menos 55 medios de comunicación, entre ellos 5 que fueron allanados y confiscadas sus propiedades, según la ONG Fundación por la Libertad de Expresión y Democracia, con sede en Costa Rica. Además, al menos 304 trabajadores de medios de comunicación nicaragüenses, en su mayoría comunicadores, han abandonado su país por razones de seguridad o han sido desterrados desde abril de 2018. Xi pide a Estados Unidos ser socios y no rivales, y Trump augura un futuro fantástico juntos. El presidente chino Xi Jinping abrió la primera reunión en Pekín con su homólogo Donald Trump, pidiendo a Estados Unidos ser socios y no rivales, mientras que el mandatario estadounidense confió que ambos gigantes tendrán un futuro fantástico juntos. Xi subrayó en sus declaraciones iniciales que los intereses comunes de China y Estados Unidos superan sus diferencias. Al comienzo de la reunión entre ambos, celebrada en el Gran Palacio del Pueblo de Pekín, el chino también felicitó a Trump por el 250 aniversario de la independencia del país, que se celebra este año, y le recordó que esta es la primera vez en 9 años que visita la ciudad, tras la cumbre que ambos mantuvieron en 2017. Trump, que pasó revista a las tropas junto con Xi en las escalinatas del monumental Gran Palacio del Pueblo frente a la explanada de la plaza de Tiananmen, dijo que fue un honor como pocas veces se han visto. Con la grandilocuencia que acostumbra, Trump dijo que esta será probablemente la mayor cumbre de la historia y destacó la importancia de venir acompañado de los principales líderes empresariales de su país, quienes asistieron como parte de la delegación estadounidense en la ceremonia de recibimiento.
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4: De esta manera llegamos al final de este espacio. Gracias por su sintonía. Ya en unos instantes, el licenciado Edras López en el podcast. Permiso, buenas noches.
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Aquí estamos. Aquí estamos en vivo y en directo desde los estudios de la 91.3 FM. Muchas gracias a los amigos y las amigas que nos hacen el favor de sintonizarnos a esta hora en el marco de esta poderosa franja informativa de Cholusat Sur correspondiente al 2026. Bienvenidos y muchas gracias por permitirnos entrar a la intimidad de sus casas, a la intimidad de sus negocios, en su pulpería, en el cuarto, en la gasolinería, por la televisión con el canal 36 y por la radio, en el radio transistor, o en su dispositivo móvil mientras va de viaje escuchando los diferentes episodios del podcast. Muchas gracias. Cada día recibimos reportes buenísimos de el contenido de estos programas y estamos agradecidos con Dios por eso que seguimos alcanzando. Fíjese que en esta profesión no hay techo, no hay techo. O sea, como quien dice, ya llegué aquí, pues ya aquí me quedo, no. Porque cuando llegamos al techo hay que seguirlo sosteniendo. Y si no se oxigena, entonces se cae todo esto. ¿Y cómo se cae? Pues con la irresponsabilidad. Salir con un programa hoy, mañana no salir, decir hoy no trabajamos. No prepararse. No cuidarse. Improvisar. Esto hay que mantenerlo. Le dicen algunos la vara. La vara la pusieron alta, es como esa que ponen los atletas cuando van a saltar. Entonces van de 1 metro, 2 metros y hasta que llega al récord mundial de salto en las Olimpiadas. Pues así es este negocio. Tenemos que estar actualizándonos y preparándonos para venir acá. Por eso es que decimos, está muy fuerte este aire, por eso es que decimos que seguimos avanzando, avanzando en el proceso de sostenernos. Ya es trillado aquello que dice: llegar es fácil, sostenerse es difícil. Eso ya. Pero es una realidad. Llegar es fácil, sostenerse es difícil. Y nosotros nos sostenemos por la voluntad de Dios a quien testificamos o de quien testificamos. Nos mantenemos porque tenemos un equipo bien cohesionado, comprometido, consciente de la labor que tenemos que cumplir. Fíjese que muy poco interesado en el billete, porque los momentos difíciles que hemos vivido nosotros deberían ser suficientes para destartalar a un equipo de prensa. Pero no, el equipo de prensa nuestro se ha mantenido unido en momentos difíciles. Y entendemos los momentos difíciles. Muy pocos profesionales entienden los momentos difíciles que viven las empresas. Cuando ya se retrasan en pagarle un sueldo, ya se van a la primera. Dicen, no, ahí no pagan, dice. O ahí pagan una papada, dice, y se van.
y de pronto llegan a una buena empresa que les da un buen salario, les da un carro, les da buena posición, buena oficina, pero no dura, se terminó. Adiós, nos vemos. Es que vos sos muy caro, adiós. Y se va.

0: Y el que es responsable, y el que es buen profesional, y el que entiende los momentos que viven las empresas y es empático con la adversidad, llega un momento en que el tiempo lo vuelve a considerar y vuelve a brillar. Les voy a contar esto. Escuchaba Celine allá en el estudio. No sé si fue Univisión o Telemundo, confirmámelo por favor. Resulta que Univisión o Telemundo iban a abrir un nuevo programa. Entonces la candidata para abrir ese nuevo programa era María Celeste Arraraz, una periodista de Al Rojo Vivo. Entonces, invitaron a María Celeste Arraraz a hacer un programa de demostración, un programa le llamamos demo nosotros aquí. Un programa piloto antes de salir al aire. Y lo hizo ella. Y entonces vieron el programa los ejecutivos de la cadena y dijeron, bueno. Y alguien dice, ¿y qué tal si probamos a don Francisco? María Celeste Arraraz, una muchacha, una señora ya con buenos atributos físicos, ex reina de belleza, con gran experiencia, una profesional de nivel, joven. Joven. Y dice un ejecutivo, ¿y por qué no probamos a don Francisco? Vaya pues, llamemos a don Francisco. Y llaman a don Francisco, un viejo cusco. ¿Y cómo están ustedes? ¿Qué dice el público? Canoso, con 80 y pico de años. Y dice, vaya, siéntese ahí don Francisco, vamos a filmarle a ver cómo hace el programa. Está bien, ¿a dónde me siento? Y hace el programa don Francisco. Ya me dijeron en qué cadena es. En Univisión fue, ¿verdad? Y entonces, en Univisión, de donde corrieron a los dos. ¿Y quién cree que ganó para hacer el programa? Don Francisco. Ah, es que ahora la televisión es de modelos jóvenes, bonitas, con buena pechonalidad, con buenas boobies, nalgas, buenas piernas, aunque no hablen bien, pero buen rostro. Y entonces agarran al viejito. Vaya. Y entonces, ¿cuál es la lección de eso? Que la experiencia, el talento, el agradecimiento, la disciplina, la capacidad prevalece siempre. Ya don Francisco estaba y lo llamaron y lo contrataron para que guiara un programa de entrevistas. Y ahora no, es que el periodista tiene que ser figurín. Tiene que ser figurín. Y ahí va a ir aprendiendo a hablar en el camino. Y si es todo dele, si dele, no importa que sea todo dele. No, hay dele. Cada día uno va. Entonces, ¿qué pasó con don Francisco? Lo sacaron de Sábado Gigante y el señor dijo, bueno, ya me voy. Y empezó a hacer un podcast y el hombre mostraba talento en las entrevistas y se mantuvo. Y el podcast, y el podcast, y el podcast, y el podcast. Ahí está don Francisco. Y María Celeste, una diva de la televisión, no le dijo, usted no. ¿No? Por eso es que hay que estar aquí, hay que venir a los programas, hay que hacer los programas excelentes, hay que tener buen material, hay que preocuparse por el auditorio. Hay que presentarnos bien, maquillarnos, peinarnos bien, que la cabeza salga bien brillante. cuidarnos, pues. Y si es a las 6, es a las 6 el programa. Y si es a las 6:30, a las 6:30, puntual, para respetar al auditorio. Y con buen contenido. Por eso es que les digo yo, cada día seguimos, póngale que no seguimos creciendo, nos seguimos manteniendo, que eso ya es un gran éxito, hombre. Que nos mantengamos en el primer lugar durante más de 27 años, 30 años, hombre, eso es una bendición de Dios. ¿Verdad que usted, Edras Amado López, se me parece usted al de la televisión? ¿Qué es eso? Y le decía a un amigo, llega un momento en la vida que no tenemos que pensar en cuánto me pagás, cuánto me vas a dar, me vas a reconocer o no me vas a reconocer, me vas a dar horas extra, me vas a dar viático. No, hombre, eso es tonto. Eso es tonto. Un día les voy a contar a ustedes en qué ando yo. Y se lo decía a un ejecutivo, un gran político hoy. Los tiempos están cambiando. Y qué pena que no lo entiendan. Los tiempos están cambiando en lo que refiere al valor del dinero. En lo que refiere al dinero. Y eso está afectando, oiga bien lo que le voy a decir hoy, fríamente, está afectando a la conformación de nuevas familias. El amor al dinero está afectando a la nueva conformación de familias nuevas, está afectando. No quiero ser explícito, pero espero me entiendan. Ya no hay parejas por amor. ¿Cuál es la pareja moderna ahora? Hay parejas que están en pedido ya. Vamos a ir a una pausa y comenzamos con el contenido del episodio correspondiente a la jornada de hoy. Estamos en vivo a través de El Podcast. Yo soy Esdras Amado López y bienvenidos a esta gran cadena de radio y televisión que retransmite este programa que forma parte de la poderosa franja informativa de Cholusat Sur, informando.
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0: Aquí estamos. Aquí estamos en la continuación de el podcast preparado para ustedes en un episodio más como parte de la franja informativa de Cholusat Sur informando. Me presento en Honduras y en el mundo entero donde piso un escenario para conferencias como un luchador por las libertades y específicamente por las libertades para informar, para reportear, para investigar, para narrar, para describir sucesos noticiosos. En mi ADN, por la experiencia que he vivido, está bien arraigado el compromiso de luchar a favor de la libertad de prensa, la expresión por la libre emisión del pensamiento. En carne viva he sufrido la represión de tiranos, la represión de militares y de políticos que creyendo que acallando a la prensa ellos pueden sostenerse en el poder o actuar impunemente, deciden por apartar a los periodistas, matar a los periodistas y destruir sus talleres de impresión, sus radioemisoras y sus televisoras. Desde que comencé mi labor periodística ya por los años 80, fui víctima de una represión militar y de una política de Estado que estaba en contra y atacaba y perseguía a todo aquello que oliera a movimiento social. Cuando yo entrevistaba a Gladys Lanza, se enojaban. Cuando entrevistaba al doctor Ramón Custodio López, se enojaban. Cuando yo entrevistaba a Julín Méndez, se enojaban. Cuando yo entrevistaba a Andrés Víctor Artiles, se enojaban. Cuando yo entrevistaba a Julín Méndez, se enojaban. Cuando yo entrevistaba a Felicito Ávila, se enojaban. Cuando yo entrevistaba al Stevie, se enojaban. Al Citrasana, se enojaban. Porque había una política de seguridad nacional para darle chicharrón a los comunistas y a los que le prestábamos la voz a los movimientos sociales en Honduras. Yo soy amigo de Elán Reyes y cuando comenzamos reporteábamos juntos y una vez Elán me dice, ¿ya terminaste de editar? No, le digo, no he terminado. Fíjate que ya me voy yo, no te voy a esperar. Andate pues, le digo. Y cuando Elán está esperando el bus, le pegaron unos tiros. Hace tiempo. Y me dijo Elán cuando lo fui a ver al hospital, gracias a Dios que no te viniste conmigo. Y de ahí he sufrido tanto atentado. En el 2009 entraron a Canal 36, le pusieron pistolas a nuestros operadores porque no quería que saliéramos al aire. Me andaban buscando para matarme. Dieron el golpe de Estado y yo vine aquí al aire a decir el golpe de Estado, golpe de Estado, golpe de Estado, golpe de Estado. Y vinieron otra vez, se metieron y destartalaron los equipos. Querían destruirme, querían matarme. De ahí vino otro gobierno, dijo, a ese no le demos publicidad para que se muera de hambre. Y no me dieron publicidad. Y de ahí vino otro, el de Melis y Omara, y dijeron, ese fue la madre, traidor, destruyámoslo. Me quitaron la publicidad. Jorge el Gordo Aldana me demandó, me llevó a los tribunales porque mi voz le hacía daño a todo el vecindario. Hijos de su madre que los parió. Y no bastándole eso, me enchacharon. Me llevaron enchachados como parte de una operación criminal jefeada por la Casa de Gobierno, articulada por Joel Zelaya en el Ministerio Público y sus fiscales corruptos, confabulados con policías y militares corruptos, sinvergüenzas, narcotraficantes, con jueces, como una juecesilla pícara, ladrona, protectora de narcos en el juzgado de La Granja. Me enchacharon. Y hemos fortalecido nuestra cruzada permanente por la libertad de expresión. Sacamos a los ñángaras, sacamos a esos enemigos del periodismo porque viene una nueva racha y porque vamos a estar bien. ¿Y qué creen que pasó hoy? Miren esta foto. Miren esta foto que ya rato se las pedí. Quíteme el logo. Miren, ese es un periodista. Ese es un periodista de TVC, una cadena de televisión que cuando a mí me violentaron mis derechos no dijo ni pío, ni los colegas, ni los dueños de esa televisora, TN5. Tuve que reclamarle yo a Rafa Villeda su indiferencia conmigo. Hoy, solidario con estos compañeros, con Flavio Pavón, con Eddie Quintero, y con el periodista Carlos Panameño de Gualdivisión. Esos son unos guaruras al servicio de Narri, Papi, Afura, Tito a la orden. Papi a la orden. Vamos acá. Yo, Edras Amado López, víctima de este tipo de acciones, condeno esto que venga de la esencia misma del gobierno de Papi a la orden. No puede ser. Acabamos de transmitir en el programa de Celín López, así se informa, cómo el gobierno de Ortega está reprimiendo a la prensa. Y Papi a la orden, que acaba de llegar, mire esto, estos guaruras, hombre. Estos son violentos, son unos gorilas. Esa es la naturaleza de estos chafarotes. Estos no agradecen ni a la madre que los parió, estos chafarotes. Hace pocas horas, el primer poder del Estado, el Congreso, representado por 128 diputados, de un solo plumazo, ascendió a general de división a un hombre que acaba de llegar. Como parte de la nobleza y de querer. Y este nuevo jefe de las Fuerzas Armadas, ¿cómo se llama ese viejo? Héctor Valerio. Le dieron ahí un ascenso de un solo plumazo para que nos den este espectáculo. Esa es la naturaleza de estos gorilas. Esa es la naturaleza de estos violentos. Esta es la naturaleza de estos violadores a los derechos humanos. Esa es la clase de calaña que está rodeando a Papi a la orden. Y me solidarizo con estos periodistas de Televicentro, a pesar que esa compañía no se ha solidarizado cuando de nosotros se trata. Nosotros somos del criterio que cuando se toca a un periodista, nos tocan a nosotros. Vamos para acá. Son gorilas que no tienen la más mínima formación, que no tienen la más mínima empatía, que no tienen el más mínimo conocimiento del corte de gobierno al que están sirviendo, Parece que no tienen universidad militar. Estos gorilas sinvergüenzas, hijos de la madre que los parió. Porque los jerarcas tienen que decirle a sus gorilas, óigame, este gobierno es de corte amable, este gobierno es de corte gentil. No están oyendo los discursos del presidente. Tienen que ir en consonancia como va el presidente. ¿Qué peligro representa un periodista con un micrófono? A menos que, como estrategia de gobierno, le digan, aislemos al presidente de los periodistas. Como lo hizo Xiomara. Porque todos sabemos por qué aislaron a Xiomara de los periodistas. ¿Será que está pasando lo mismo con Papi a la Orden? Que no es conveniente que Papi a la Orden se enfrente mucho a la prensa. No sabemos. Estas imágenes calan profundamente en nuestros corazones. Estas imágenes le están dando la vuelta al mundo y están demostrando que estos gorilas militares de la Guardia de Honor siguen siendo violentos, siguen siendo irrespetuosos de los derechos humanos, porque es el estirpe en la que se forman. Estos gorilas son formados para matar, para irrespetar, para destruir. Vamos para acá. Y lo condenamos. Vamos a poner lo que dice el Colegio de Periodistas. Porque esta es una mácula en el gobierno de Papi a la Orden. No lo podemos permitir. Suficiente maltrato que le da ese gobierno en este momento a la prensa y a la prensa que cubre la Casa de Gobierno. Ahí está. Colegio de Periodistas. Repudiable agresión. Condenamos esta imagen que provocaron los miembros de la Guardia de Honor Presidencial en contra de varios colegas de la prensa, en especial contra nuestro colega Eddie Quintero del noticiero Hoy Mismo. El llamado enérgico a la máxima autoridad de las Fuerzas Armadas para que actúe y tome medidas para que no vuelvan a ocurrir estas acciones agresivas en contra de los periodistas que solo pretende hacer su trabajo. Es importante adiestrar o educar a sus miembros de cómo tratar a este tipo de situaciones. No queremos que las mismas acciones del reciente pasado en la institución castrense sigan reflejándose en el presente. Colegio de Periodistas. Estos gorilas asesinos tienen que estar presentados ante la autoridad. Porque si hoy un gorila de estos es capaz de hacer esto, mañana va a matar gente. Ahí andan matando gente. En este gobierno, unos policías que fueron a hacer un allanamiento, se robaron 9 millones de lempiras en un allanamiento de la ATIC, la misma ATIC que se metió a mi casa. ¿Qué les pasa? ¿Qué les pasa? Y viene la redacción y me dice a mí, pero Papi ya pidió disculpas. Ah, y como ya pidió disculpas, está bueno. Pues, ah, sí está bueno. Entonces, pidan disculpas por la muerte de Juan López. Pidan disculpas por la muerte de Berta Cáceres. ¿Cuáles son esas mierdas? Una flagrante agresión no se arregla con una disculpa. El presidente Azfura debe ordenar que estos gorilas sean sometidos a la autoridad. ¿Cuál lección? ¿Cuáles derechos humanos? Ahí andaba el colega Dagoberto Rodríguez dándole una cátedra a los policías de cómo se trata la cuestión. Si esto es dago, esto no son de escuela, hombre. Estos son máquinas de matar. Estos son máquinas de dar golpes de Estado. Estos son máquinas de llegar a sus cargos de un plumazo, como lo hizo ese jefe de las Fuerzas Armadas. Hace pocas horas a ese jefe de las Fuerzas Armadas, de un plumazo, lo subieron como general de división. De un plumazo, sin mérito alguno. Póngame ahí lo que dijo Papi a la orden. Eso no es así, hombre. Ah, qué bueno, pues ya Papi a la orden pidió disculpas. Ah, qué bueno, ya. Entonces ya terminó el caso. No terminó el caso. No terminó el caso. Gorilas asesinos. Gorilas asesinos son estos. Inmorales, irrespetuosos. Máquinas de matar son estos militares. Militares al fin. Esa es su estirpe, esa es su naturaleza. No es que se están desdemocratizando. Y son brutos porque no están oyendo cuál es la línea del gobierno. La línea del gobierno. Ya, pues ya, merguean a un periodista. Esa mácula no se la va a quitar fácilmente Papi a la orden. No puede ser. No puede ser. No puede ser. Hombre. El gobierno de Papi a la orden se supone que es un gobierno que trae esperanza, que trae estabilidad, que trae seguridad para todos. Pero con gorilas al servicio de él, que hacen ese tipo de cosas. Y no había dicho que no quería seguridad Papi a la orden. Yo no quiero que nadie me ande cuidando. Ay, ¿y qué te va a hacer la prensa, presidente? No te va a hacer nada, hombre. Ajá, y no lo pasamos aquí hace poco a Papi a la orden, hombre. ¿Ah? Póngalo, pues.
6: Buenas tardes, Honduras. Quiero públicamente pedirle disculpas a Flavio Pavón, a Heidi Quintero, por el incidente de hoy. Mil disculpas. Y están invitados a mi oficina en Casa Presidencial para pedirle disculpas ahí en mi oficina. Van a...

0: Indignante. Yo te quiero pedir, presidente, que pases a las acciones, que pongas a la orden de las autoridades a estos gorilas que son tus guardaespaldas para que la justicia se encargue de darles una lección. Vos, presidente, dijiste que no ibas a ocupar guardia de honor presidencial. Y si no ocupas guardia de honor presidencial, ¿por qué mandas a verguiar a los periodistas? ¿No es correcto? Ya me voy, estoy encachimbado.
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1: ¿Qué tal? Gusto por saludarles.
2: Nos están escuchando bien, no lo dudo. Así que, donde ustedes se encuentran, gracias por preferir la señal del único y más completo canal de noticias. A la gente que nos sigue a través de las redes sociales, muchas gracias. A los que están pendientes también de nuestra señal abierta a través de la televisión en diferentes puntos del territorio nacional. Los que nos van escuchando en la radio, donde vamos a poner ahí reporte a través del WhatsApp, cómo está el sonido a través de la radio. Ya habrá tiempo. Porque a través de estas potentes emisoras que nos retransmiten en Choluteca, en El Paraíso, en la zona central del país, en la zona de Olancho, estamos listos y preparados como siempre para poder compartir con tan selecto auditorio. Tenemos importantes noticias que comentarles, porque este espacio es de comentario, de análisis, y sin duda que hay noticias buenas, noticias regulares y noticias malas. Se cumple en las noticias esas posibilidades de que sea una buena noticia, que sea una noticia regular, que sea una mala noticia o que sea una noticia, le puedo ir dando todos los calificativos. Así que es un gusto saludarles. Estamos en este espacio, en esta poderosa franja informativa del 2026, los tres especialistas. Reciban el saludo a nombre de nuestro director, el licenciado Trasamado López, pero también ya están mis compañeros que nos acompañan esta tarde. Un gusto saludarlo, López Gatica, Edras Ariel.
3: Un gusto compartir con ustedes, compañeros especialistas.
4: Estamos listos.
2: Un gusto saludarlo. Usted ya había estado en el espacio que corresponde a las noticias, don Edras Celil López Gatica, y ustedes a través de más adelante, si hay la posibilidad, puedan estar listos para los mensajes de WhatsApp o la línea telefónica, que es una característica que se impuso en Honduras a través de este espacio desde hace muchos años. Desde que creo que inició el canal, siempre fue una posibilidad de que el auditorio se convirtiera también en parte del análisis.
3: Que fuera protagonista.
2: Y que fuera protagonista. Señor Ariel, pues, desde el Congreso Nacional, ¿qué es lo más trascendental que se ha dado en las últimas horas?
4: Como lo mencionaba, compañeros, y lo reitero,
3: siempre para mí
4: un honor poder compartir con ustedes en la mesa, bajo la dirección del licenciado Edras Amado López. El saludo a todas las personas que están en sintonía y, por encima de todas las cosas, el agradecimiento a Dios porque nos permite estar nuevamente desde este espacio. En lo que al Congreso Nacional respecta, en cuanto a actividades parlamentarias, se ha ratificado

0: de negociaciones. Bueno, de hecho, estas ya están agendadas para la próxima semana, incluso para permitir que se puedan poner de acuerdo las diferentes fuerzas políticas con el propósito de llegar a la cantidad de votos suficiente como para elegir a nuevas autoridades. Y están entre las posibilidades contempladas poder mantener la estructura como ha permanecido, pero con reformas que representen garantías de cara a lo que serán las próximas elecciones. Y entre estas reformas, algunos de los puntos más trascendentales, el hecho de permitir la conformación de plenos, tanto en el Consejo Nacional como en el Tribunal de Justicia, sin que se tenga que contar con la totalidad de los integrantes. Eso se está hablando para evitar que, como lo hizo Marlon Ochoa, como lo hizo Mario Morazán, no avance el cronograma electoral y no se trunquen algunas decisiones. Por otra parte, también sigue en el análisis por parte de las distintas fuerzas políticas mayoritarias en el Congreso, entre ellas no incluida la de Libertad y Refundación, porque ellos son minoría, el hecho de precisamente considerar o no otorgarle la continuidad de representatividad a Libre. Y entre otros de los puntos, el tema de la sociedad civil, si se le va a permitir o no estar presente como ya un actor directo en los entes electorales, es decir, que haya un consejero que abiertamente provenga de, para citar ejemplos, la Asociación para una Sociedad Más Justa o el Consejo Nacional Anticorrupción o algunas de otras estas organizaciones no gubernamentales que, y esto se maneja con bastante claridad también desde algunas posturas en el Congreso, no necesariamente han guardado independencia, y es parte también de lo que se toma en cuenta.
1: Y en eso sí yo estoy en contra, de manera tajante y directa, estoy en contra de que a lo que se ha llamado sociedad civil en el país se le dé protagonismo en el ámbito político. Decía un escritor que fue expresidente de Ecuador, lo planteaba muy bien. Él decía, lo que ocurre es que la sociedad civil son políticos frustrados, que vieron que no había la posibilidad de poder participar abiertamente en una elección, de proponerse como candidato, digamos, en este caso al Congreso Nacional o a cualquier otro cargo. Entonces, como ven limitado su espacio allá, buscan una tribuna política. Quieren tomar y quieren tener participación política. El diputado, el alcalde, el presidente, bien o mal van y el pueblo hondureño decide si los pone o no los pone. Pero a estos de la sociedad civil, donde se reúnen 4 o 5 en una cafetería y dicen, este es el representante de todos los hondureños, oiga bien, hablan en nombre de todos los hondureños. Y ellos han tenido participaciones nefastas en el ámbito político. Si empezamos a analizar al CNA, a la ACJ, han sido organizaciones que se prestaron en el pasado a decisiones aberrantes en contra del pueblo hondureño, en todos los ámbitos. Entonces aquí es, si el tema es de políticos, ahí quienes tienen que haber es representación política. Si no les quieren dar a Libre, pues denle a los otros dos partidos que están. Pero que no nos vengan con la cantaleta que el CNA se quería meter al Congreso Nacional y dar pautas de lo que es la honestidad. Se quieren ir a meter a la Corte Suprema de Justicia, quieren meterse en el gobierno, quieren meterse en todos lados. Entonces gobiernen, hombre. Quieren decirle a un gobierno cómo es que se tiene que manejar. La ACJ ha dictado pautas aquí y hemos encontrado también actos irregulares en las acciones, en las propuestas de personas que ellos han felicitado y que han apoyado. Y al final han ensuciado el país. Entonces a mí me parece que...
2: Yo me consideraría que han pretendido dictar pautas.
1: No, han dictado pautas.
0: Que no necesariamente todo lo que ellos han dicho, porque es ahí en donde encontramos que,
1: hospitales,
0: hoy siguen queriendo...
1: Los hospitales móviles, ¿quiénes apoyaron?
0: No, pero en ese caso... Pero fueron avales, no, fueron avales de en este caso el Foro Nacional de Convergencia.
1: Todos, de todo el mundo, porque esas son las representaciones pero, de la sociedad civil.
0: De acuerdo, lo cierto es que tampoco los políticos y los partidos... Han sido buenos administradores.
1: Pero ellos son al final ellos se proponen, Ariel. Los partidos fueron formados precisamente para eso, el ámbito político. Pero ¿cómo puede alguien sin haberse propuesto nunca a un cargo de

0: Elección Popular y representación mía, y que los manden al Consejo Nacional Electoral. Para mí no son confiables, sí, ellos. Y puede ser que un gran porcentaje de la población no sean confiables estos organismos, porque hemos visto en gobiernos, y voy a evitar hasta decir de qué gobierno, estuvieron alineados a esos gobiernos. Y ya cuando no les conviene, entonces se tiran para la banda. Yo vi una entrevista que hizo nuestro director en Washington a miembros de un consejo, de una organización no gubernamental, atacando un gobierno. Y 15 días después estaban en casa de gobierno sentaditos practicando y no volvieron a cuestionar ese gobierno. Aquí no nos van a contar historias. Yo me opongo como ciudadano a que el CNA o cualquier otra organización de sociedad civil vaya en mi representación.
1: CNA, ACJ,
0: sí, han sido los derechos humanos son organizaciones de sociedad civil. ¿Nos defienden nuestros derechos o no nos defienden? Sí. No nos defienden. No. Se meten, se van al lado que les corresponde. El gremio de los médicos defiende a, no defiende ni a los médicos. Hay una joven que estuvo esperando que le pagaran y se murió en Comayagua esperando que le pagaran, y el colegio médico no hizo nada por las enfermeras que realmente son atropelladas. Esa es sociedad civil. Entonces nos quieren vender la idea aquí que Gabriela Castellano es la non plus ultra de la honestidad y que puede dictar pautas en todos los organismos de gobierno de cómo Honduras tiene que salir adelante. No, un momentito, para eso están los políticos, a ellos la gente los votó, bien o mal, hay decisiones. ¿Quiénes van a nombrar, sí, al Consejo Nacional y al Tribunal, mire, de Justicia Electoral?
2: También decir que los políticos son genuinos representantes del pueblo es una patraña.
0: No, pero por lo menos son más representativos que
2: ellos. Los políticos, sabiendo nosotros y conociendo las formas en las que históricamente han ocupado sus cargos, son ilegítimos también. Y yo coincido con usted, la sociedad civil, o por lo menos como la hemos conocido, no tiene ningún nivel de atribución de esa representatividad. Pero yo sí creo que se tendrán que encontrar opciones, o por lo menos en ese escenario ideal, casi imposible de que se pueda, utópico, correcto, de que se pueda presentar, algo se tendrá que contemplar para cambiar las cosas de verdad, porque los partidos políticos a lo largo de la historia, administrando en este caso instituciones electorales, que es de lo que estamos hablando, no han sido capaces de cumplir con su trabajo. Siempre han buscado defender sus intereses, siempre han generado panoramas de crisis. ¿Cuánto hondureño ha perdido la vida o se ha visto en riesgo, o cuánta inestabilidad han generado los políticos producto de eso, de que no hacen las cosas como corresponde? ¿Quién va a resolver el problema? Esa es una buena interrogante. La sociedad civil está facultada para intervenir. Usted, licenciado Aguilera, considera que no. Yo coincido con usted. La sociedad civil, o por lo menos estas organizaciones que son las visibles, no son tampoco la solución. Pero ¿dónde está la solución?
3: El diálogo.
2: Incluyendo a quiénes. No, porque no. Si es un diálogo con esa misma sociedad civil.
3: Yo voy a decir algo. Se, ¿sí?, fueron al debate y no me dejaron ni saludar.
0: Claro, no, es que ya habíamos saludado.
2: No, pero no.
0: Se fueron al debate. Tal vez que usted prefiere no pidió ahí.
1: No, es que Ariel habló como un resumen. Ariel entró como un resumen de lo del Congreso. Sí, y yo quería entrar un resumen de lo que pasó hoy en el campo de
0: Panamá. No, o sea, que después, ¿le parece?
1: Pero sí, no me dejó saludar, pero bueno, saludos a la gente que nos está viendo. ¿Qué tal está? ¿Cómo está? Mucho gusto.
0: Todos sus fans ya le protestaron, los fans ya le protestaron. No, lo que pasa es que no me estuvo porque en esta parte...
1: fíjese que hoy en la mañana me corté el pelo y nunca me había visto tan parejo. Porque hoy comí sol, como usted no tiene una idea, sí, y es parte de lo que se vivió hoy en la jornada de los ascensos, sí, y entonces estoy parejo, hoy sí siento que la pelona se me ve al mismo color del cuerpo, de la cara, pero esto, lejos de ser un chiste, es una triste realidad, y es una triste realidad de cómo las Fuerzas Armadas sigue viendo a la prensa, y de eso quiero hablar más adelante, si me lo permite.
0: Sí, claro, sobre este tema, porque me parece a mí harto interesante. Porque, ¿por qué no fue siempre en Honduras el hecho de que quienes sean los representantes del Consejo Nacional Electoral no sea gente tan vinculada a los partidos políticos? Viene aquella señora, la mandan de vacaciones, le dan chance que va a irse un año, y que está ella, oiga bien, Cosette López quiere ir al Congreso Nacional y que las leyes sean de acorde a lo que ella quiere, a lo que ella sueña y a lo que ella aspira. ¿Cómo puede ser eso? No, ahí siempre debió haber sido como en otros países. Quiero recordarme de algún país. No, bueno, lo que ocurre en Chile, lo que ocurre en Argentina, lo que ocurre en Bolivia, puede ser que haya ocurrido también en Perú, donde los representantes del Consejo Nacional Electoral se buscan que sean personas no tan identificadas con partidos políticos, que tengan un alto grado de independencia. Pero aquí, así como recibía órdenes Marlon Ochoa, recibe Ana Paola Hall órdenes y también la señora José López. Entonces, no podemos un Consejo Nacional Electoral bajo esa condición. Se van, o sea, ¿qué tan importante es el Consejo Nacional Electoral? Que las señoras piden un año cada una para irse de vacaciones y volver porque están estresadas, por el amor de Dios.
4: Entonces, y ahí es en donde...
2: En procura de que no ocurra eso más, de que no se repita, es que se habla de que entren en el esquema otro tipo de perfiles. En este caso, se habla de la sociedad civil. Platicaba con algunos diputados y diputadas que ellos manejan un concepto que les es un poco más afín a su pensamiento, que es independiente. Sí. Pero ¿quién es realmente independiente? ¿O hasta qué punto uno es o medio politizado o nada politizado? Yo sí creo que si hablamos en el sentido figurado, usted toca el agua ya, sí. ya no hay manera, no hay forma de que se pueda desconectar la afinidad partidaria de cualquier persona. Y es ahí en donde también creo que pudiese ser hasta más sincero reconocer que es imposible la no politización. Sí. Y partir de ahí como para establecer mecanismos mediante los que esa politización, que hay quienes no les gusta reconocerla, no sea tan dañina como lo ha llegado a ser hasta estos momentos. Pero nuevamente volvemos a eso de los escenarios utópicos que
0: no, es lo que pasa es que mira,
2: difícil
0: en Honduras,
2: que puedan cambiar.
0: En el mundo hay cuestiones que son eminentemente políticas. El presidente de los Estados Unidos nombra a los que él quiere proponer para la Corte Suprema de los Estados Unidos y es un candidato del presidente. El fiscal en los Estados Unidos, ¿quién lo nombra? Es el presidente. ¿Y quién es? ¿A dónde van? Al Congreso de los Estados Unidos. Hasta para nombrar un embajador tiene que pasar por...
3: Recientemente nombró al de la Reserva Federal, el que maneja las políticas fiscales.
0: Pero es su candidato. Entonces, digámoslo que está bien, es una cuestión que los políticos, porque está establecido en la ley, tienen que pasar por ese colador. Entonces, tenemos que buscar, sí, gente que tenga, yo creo que, pero es que cada quien asume el cargo de acuerdo a la formación que tiene. El que tiene carácter, el que tiene personalidad, no necesita andar exigiendo que lo respeten. Él dice, discúlpeme, eso no lo puedo hacer, porque esto violenta la ley, y respétenme.
4: Pero hasta hoy esa gente no sirve para los políticos.
2: Sí, exacto. Hasta ahí está. Esa gente no es tomada en cuenta.
0: Entonces buscan a los mediocres.
2: A los sumisos.
0: Sí. Pero ¿qué te parece si vamos a un adelanto informativo?
2: Y
0: porque también aquí ya está pedida la palabra de nuestro compañero don Edra Celí López Gatica, que tiene que comentar porque sí estuvo ahí presente al momento de esta lamentable situación que se da en contra de la prensa hondureña una vez más.
5: Última hora. Guaruras de papi a la orden se ensañan contra periodistas. Estos chafarotes son iguales y se comportan como siempre se han comportado. Es repudiable la agresión y el Colegio de Periodistas hace un llamado enérgico al presidente Asfura, porque no queremos que las mismas acciones del reciente pasado se repitan en el gobierno de Nasri Afura.
6: Quiero públicamente pedirle disculpas a Flavio Pavón, a Heidi Quintero, por el incidente de hoy. Mil disculpas.
5: Las disculpas son bienvenidas, pero los militares responsables de esta brutal agresión deben ser puestos ante la autoridad competente. Cholus Atsur informando.
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0: Gracias por continuar en esta poderosa franja informativa del 2026 en lo que corresponde a los tres especialistas. Hoy, un evento donde pues se le hace reconocimiento, no es reconocimiento, es parte de la carrera militar. Me parece que en esta ocasión sí fue más cuidadosa la comisión que da los ascensos en buscar que no estuvieran tantos clavos estos militares.
3: Pero el presidente Tomás Zambrano, al ingreso del evento, dijo
1: que el hecho de que hayan sido ascendidos no los exime de que si tienen clavos los pueden investigar. Mire, 48 horas, dos eventos, mismo lugar, campo de parada Marte. Ayer, jornada nacional de vacunación y desparasitación. ¿Quién convoca? Secretaría de Salud. ¿Quién es el ministro de Salud y presidente de la República? Narri Juan Azura. Evento manejado por el Poder Ejecutivo. Tuvieron la consideración de poner carpas para la prensa. Estamos en una temporada de calor extremo, de sol incesante, y tuvieron la cortesía de que cada cierto tiempo persona que andaba colaborando en la logística del evento andaba regalando agua. ¿Comimos sol? Sí. ¿Fuimos protegidos por una carpa? Sí. ¿El evento se cubrió? Sí. 48 o 24 horas después, mismo escenario. Campo de parada Marte. Ceremonia de ascensos al grado inmediato superior de las Fuerzas Armadas. 8 miembros asumieron, fueron ascendidos después de que fueron aprobados en el Congreso Nacional ayer. ¿Quién hizo el evento? Las Fuerzas Armadas de Honduras. ¿Quién es la máxima autoridad de las Fuerzas Armadas de Honduras? El general Héctor Benjamín Valerio. ¿Cómo fue el trato a la prensa? Con las patas. No entiendo por qué las Fuerzas Armadas ve como enemigo a la prensa. Tenían el estrado principal y tenían un campo de concentración nazi, así, porque tenían unas vallas al lado izquierdo y al lado derecho, donde pretendieron meter a la prensa como que si éramos ganado, como que si éramos cerdos. Hartamos sol, como dicen popularmente. Cero cortesía de las Fuerzas Armadas. Cero cortesía de las Fuerzas Armadas. Creo genuinamente que las Fuerzas Armadas nos ven como enemigos. Así se lo digo. Y más cuando solo recuerdo lo que vivimos en 2006 aquí, en 2009. Los militares tienen entre ceja y ceja la prensa. Claro que sí. ¿Qué daño tiene que un periodista quiera tener acceso al presidente de la República, al presidente del Congreso, al mismo jefe del Estado Mayor? ¿Qué daño tiene que la prensa quiera tener acceso al ministro de Defensa? Llegamos temprano, llegué temprano, porque yo estoy asignado a cubrir todos los eventos del Poder Ejecutivo. Primer ejemplo y primera muestra de que andaban como con tirria los que resguardan a las autoridades. Llega el ministro de Defensa, Enrique Rodríguez Búchar, y lo estamos entrevistando, y de entrada, dos moteados con fusil en mano empujando a la prensa porque el señor tenía que ingresar. No dejan de empujar a la prensa. Después, siguiente ejemplo, varios moteados y esos de la Guardia de Honor Presidencial con los intercomunicadores y con los lentes negros y andaban de saco negro con corbata azul. Llega el presidente de la República, queremos hacer imágenes y nos empiezan a codear otra vez. Y la gota que derramó el vaso, terminamos de, óigame, el evento duró fácil 3 horas, 4 horas. Convocaron a las 10 de la mañana, obviamente teníamos que estar desde antes, y eran las 12 y pico de la tarde, óigame, aguantamos sol como solo los periodistas aguantamos sol hoy. Y obviamente también los pobres soldados que pertenecen a las diferentes brigadas, que tan extremo era el calor hoy que 4 se desmayaron. 4 cayeron como pollo. Entonces, cuando ya termina el evento, desde la ceremonia, el maestro de ceremonia anuncia la salida del señor presidente. ¿Qué es lo que tiene que hacer un periodista, compa?
8: Irse a buscar dónde hacer la toma y dónde entrevistarlo.
1: ¿Qué es lo que busca el presidente? O sea, y entonces la pregunta es, ¿por qué premeditadamente los de la Guardia de Honor, cuando escuchan ese anuncio, se van al corral donde tenían a la prensa y querían evitar que salieran? Yo tengo que decir que me salté el protocolo. Yo no estuve en el corral, porque tan mal logísticamente estaba diseñado que la toma para poder grabar los discursos de ocasión no me iba a dar ángulo. Entonces me salí del corralito y me hice el currito, tengo que decirlo, con los camarógrafos del Canal 8, los camarógrafos de las Fuerzas Armadas, los camarógrafos del Congreso. Entonces me hice el currito, los periodistas no me quemaron y tuve acceso a poder grabar de frente, línea vista, como decimos, al presidente de la República y al general Héctor Benjamín Valerio. Por eso no estaba en el corral. Pero cuando ya anuncian, llevo fácil, conté 5 minutos, donde con cortesía, José Carlos Panameño, Eddie Quintero, Flavio Pavón, un compañero de UNETV, Williams Pineda, creo que se llama, le estaban diciendo al que estaba sirviendo de portero, de portón: déjenos salir, por favor. Queremos hacer nuestro trabajo. Déjenos salir, por favor. Queremos hacer nuestro trabajo. Y esos jodidos, será su formación, no se inmutan ante nada y se creen robots. Entonces, Eddie se encachimba porque tiene que ir a... Claro. Tiene que ir a...
0: Y es un derecho humano.
1: Tiene que ir a cubrir al presidente porque ya... Y si usted se fija, yo estoy allá fuera del corral, sorprendido de cómo reaccionaron y cómo... Le hicieron una llave a Eddie Quintero, mire. Y ahí está Panameño tratando de salir del corral. Allá está William Pineda con la gorra negra. Y yo no entiendo por qué tanta violencia. Mire a Panameño, lo empujan. El pobre Panameño perdió el micrófono, se agacha a recogerlo. Eddie Quintero sale como puede. Y es un abuso completo, Javier Aguilera. Esta gente no tiene tino ni tacto. Y ya quiero hacer una pregunta aquí. ¿Qué daño vamos a hacer? Todos los días, yo estoy en casa presidencial, todos los días. Mi deber es, como periodista, cubrir al presidente Larry Juan Afuras Habla. Ahí estoy todos los días. Ahí está José Carlos Panameño. Ahí está Luis Durón de BTV. Ahí está René Amaya de Canal 11. Ahí está Ricardo Zelaya de HRN. Ahí está Eddie Quintero de TSI. Ya saben que somos los que estamos ahí. Si se traslada un evento de casa presidencial a un lugar público, y la prensa que está acreditada o que cubrimos el Ejecutivo, vamos a ese lugar público, ya saben que somos los mismos.
0: Pero es que mire,
1: y entonces, ¿por qué tanta agresividad? Pero lamentablemente hoy ha tenido que salir y sacar las castañas del fuego el presidente Afura. El colegio de periodistas no está a gusto y obviamente la disculpa, como dice nuestro titular, es aceptada, pero exigimos que se le deduzca responsabilidad a estos abusivos, estos agresores, estos militares que tienen entre ceja y ceja siempre a la prensa.
0: Es que la característica de ellos, ya lo dijo usted, ni oyen, ni hablan, sino que es que ellos son militares, ellos están listos para atacar. Ya cuando están en una situación de esas, no ven al ser humano, ven a la presa, ven al que pueden golpear, ven al que pueden humillar, porque eso les enseña. No, vos, una orden, ahí no vale tu nana, tu tata, tu hermano, nadie. Tenés que ponerte ahí a hacer lo que tenés que hacer. Pero aquí la responsabilidad, nunca se ha asumido responsabilidad por parte del que el que esté al frente de la Guardia de Honor Presidencial. Esos coronelitos que ponen ahí, son los mismos. Esos, usted ve, son las mismas, cambian de gobierno y las mismas estupideces cometen los militares. Agredir al que no tiene que agredir, eso que ustedes vivieron hoy, lo vivimos en el gobierno cuando yo cubría casa de gobierno. Me miraban todos los días, me saludaban, ¿qué tal está? Lick y todo esto. Y a la hora de un evento, parecía que no lo conocían a uno. Sí, no entiendo. Y me llamaba de repente el personaje que estaba ahí, el funcionario, pues déjalo pasar. No, no, no, es que te está ordenando, es que usted nos manda, le decía yo al hombre. Vos, hombre, déjalo pasar. Y ya me dejaban pasar. Porque estos, lamentablemente, los militares no son un mal necesario. Por eso es que a veces la población pide que los militares ya no sean parte de los gobiernos. Porque contribuyen solo a crear agresividad. Y en un evento donde está el presidente. Presidente, ya se imagina usted, donde usted no está.
4: En privado.
0: Donde
4: no hay cámaras.
0: Donde no está el ministro.
4: Donde no hay cámaras.
1: Donde están solo ellos.
0: Delante de su general.
1: Ah, claro, ahí, claro.
0: En un momento de fiesta para los militares.
1: Y ¿sabe qué? Los acompañamos. Sí. Estábamos con ellos. La prensa, ¿qué hizo? Visibilizar el momento histórico que personalmente esos generales, coroneles, 107, tenientes, 110, o sea, ascendieron. O sea, eso es un reconocimiento, y lo decía el general Valerio, tengamos cuidado que esto no nos haga perder el piso. Agarremos este ascenso con humildad. Pensemos en Honduras. Ahí yo vi señoras de la tercera edad, mamás, hermanas, esposas, hijos, orgullosos de acompañar al militar por una carrera. ¿Y qué estaba haciendo la prensa? Acompañándolo para que después lo quieran pijear a uno. Porque queremos meterle el micrófono al presidente y preguntarle. Y que el presidente nos cuente qué está haciendo para rescatar Lené. Hombre, yo creo que tiene que haber una estricta orden. O, como ya lo dijo nuestro director, ¿será que es que ahora le están asesorando al presidente que ya no nos acerquemos a él?
0: No, porque él también en su momento lo dijo, que no iba a tener guaruras a su alrededor. Ya regresamos. Vamos con otro adelanto informativo.
5: Última hora. Guaruras de papi a la orden se ensañan contra periodistas. Estos chafarotes son iguales y se comportan como siempre se han comportado. Es repudiable la agresión y el Colegio de Periodistas hace un llamado enérgico al presidente Asfura, porque no queremos que las mismas acciones del reciente pasado se repitan en el gobierno de Nasri Afura.
6: Quiero públicamente pedirle disculpas a Flavio Pavón, a Heidi Quintero, por el incidente de hoy. Mil disculpas.
5: Las disculpas son bienvenidas, pero los militares responsables de esta brutal agresión deben ser puestos ante la autoridad competente. Cholos Atsur informando.
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0: todas estas situaciones que están ocurriendo últimamente pesan sobre un gobierno. Lo decía el licenciado Tras Ramado López, acuñó una frase en el gobierno anterior: si el presidente lo sabe, termina siendo responsable, y si no lo sabe, también es responsable. Yo creo que sí se puede hablar con las Fuerzas Armadas lo que pasa es que es difícil que les quiten eso porque lo tienen metido en el corazón. Si le dan un rifle y le dicen que es la mamá, aquí está tu mamá, tu tío, tu primo, tu hermano, tu abuelito, todo está, a tu pastor, tu sacerdote, todo lo que vos querás, hasta la monja, aquí te lo damos. Este es más importante que cualquier, que el ser humano. Entonces se va deteriorando la imagen ahí no vieron un ser humano, ahí vieron presas, alguien que los está atacando. Si aquí la gente es enemiga de los militares, se han paseado en este país y nadie les dice nada. Nadie se mete con ellos porque tienen un rifle. Los del poder se le inclinan, la empresa privada se le inclina, las organizaciones se le inclinan, aquí nadie le falta respeto, entonces ellos deben de ser respetuosos. En un evento de tanta trascendencia, debieron haber tenido el aplomo, la tranquilidad para evitar este tipo de cosas. ¿Nos vamos?
1: Sí.
0: Gracias.
1: Muy bien.
0: Hasta la próxima.
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5: Última hora. Guaruras de Papi a la Orden se ensañan contra periodistas. Estos chafarotes son iguales y se comportan como siempre se han comportado. Es repudiable la agresión y el Colegio de Periodistas hace un llamado enérgico al presidente Asfura porque no queremos que las mismas acciones del reciente pasado se repitan en el gobierno de Nasri Afura.
6: Quiero públicamente pedirle disculpas a Flavio Pavón, a Heidi Quintero por el incidente de hoy. Mil disculpas.
5: Las disculpas son bienvenidas, pero los militares responsables de esta brutal agresión deben ser puestos ante la autoridad competente. Cholos Atsof informando.

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0: Son las 9:10.
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3: Son las 10 con 3 minutos.
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1: Aquí estamos en vivo. Esta señal llega simultáneamente hasta sus hogares conforme la vamos emitiendo desde nuestros estudios aquí en Tegucigalpa. Eso es el significado de en vivo. Lo antagónico a en vivo no es muerto, sino que es en diferido. Se graba el programa y se emite en diferido, grabado. En vivo es que el hola que yo digo en este momento se replica, y vean ustedes qué interesante, se replica en millones de televisores, en millones de dispositivos, en millones de computadoras, en millones de radioreceptores. Cuando en mi pueblo escuchaba decir que la magia de la televisión provocaba no sé qué, entonces yo decía, ¿qué es magia? ¿Cuál es la magia de la televisión? Esto es la magia de la televisión. Mi aplauso así llega a millones de personas, millones. Y para haber llegado o para estar llegando a un millón de personas, solo en Tegucigalpa, tuvimos que ver con nuestros propios ojos el progreso de esta nueva propuesta. Y el progreso consistió primero en conseguir una cámara, conseguir una antenita que transmitiera esa señal. En el norte de América hay un punto referencial de esa historia, los pioneros en México. Y en el sur de América, yo no conozco mucho, pero también hubo pioneros que se subieron a esa cresta para transmitir televisión, audio y video. Fue una fiebre como la fiebre del oro. La fiebre del oro movió a miles de personas a las minas donde se presumía había oro, a las áreas, extensas áreas donde había oro. Entonces llegaban caravanas de hombres y mujeres en busca del oro. Y lo mismo pasó con el petróleo, buscando los yacimientos de petróleo, los yacimientos del agua. Y así pues nació esta magia de la televisión. Los que conocemos la historia de esto, nos sentimos doblemente privilegiados porque conocimos los cimientos de esto, hemos visto el desarrollo de esto y estamos participando de esto. Entonces la satisfacción es inmensamente grande. Pues les decía que no todo consistía en conseguir una cámara, una antena y un locutor para hablar, porque de nada servía que tuvieras una cámara, una antena y un locutor. Normalmente eran locutores, no había especialidad en televisión, no habían especialistas en televisión, sino que eran locutores de radio que incursionaron en esta cuestión de la televisión. Entonces teníamos una cámara, una antena, por supuesto transmisores que llevaban la señal, pero ¿para dónde la llevaban? Si no habían televisores, así como no habían celulares, solo habían radio transistores. Esto es fascinante para los que hacemos esto. Esto va más allá de un control. Y ahí está el Esdras Amado López hablando ahí en la tele. Pero ¿cuánto costó esto? ¿Cuánto les costó a nuestros antecesores? ¿Cuánto sigue costando hoy? De eso habló el informe del Departamento de Estado. ¿Cuánto nos cuesta hacer esto hoy? Entonces siempre hay gente inteligente, ¿verdad? Y dijeron allá en México, que será para hoy el punto referencial de este negocio, dijeron en México, ¿de qué sirve que hagamos televisión si no tenemos nadie que nos mire? Y entonces los empresarios de la televisión se convirtieron en empresarios distribuidores de televisores y andaban de pueblo en pueblo vendiendo televisores. Y la gente decía, ¿y para qué queremos esa caja? Para recibir la televisión aquí, iba. Mire cómo es cuando la gente tiene creatividad y deseo que su proyecto salga adelante. Es falso que todo aquí descansa en soplar y hacer botellas. No. Entonces los ejecutivos de la televisión cargaban sus camiones con cajas de televisores y andaban tocando de puerta en puerta. Buenas, ¿sí? Fíjate que queremos venderle un televisor.
2: ¿Qué es eso?
1: Ah, un aparato donde usted va a recibir la imagen. Mire, ¿me permite? Te llamo. Lo prendía y salía en la televisión lo que se emitía en, no sé si era en Guadalajara, en Ciudad México. Y ya miraba a la gente en la tele. Y ahí iba a haber música, iba a haber cantantes, iba a haber noticias. Ah, qué interesante. ¿Y cuánto vale el televisor? 1,000 pesos. No, muy caro. No, pero se lo vamos a dar en prima y en una letra. No, pues que no tenemos pieza. Agarre el televisor, firme aquí una letra de cambio y ahí vamos a venir a cobrar. Y entonces ya ponían un televisor en una casa y ya se iban otra y vendían otro. Entonces, si lograban vender 5 televisores, habían hecho el día. Y así se fue corriendo la voz que en esa cajita estaban los cantantes. Estaba Pedro Infante, estaba Javier Solís, estaban las hermanitas Núñez en la cajita. Así es la vida, cuesta. Y fueron distribuyendo, distribuyendo, distribuyendo. Y entonces agarraron el mapa de Ciudad de México y una vez mapeado, las comunidades visitaban a las comunidades, barrios, ¿cómo le llaman allá? Estados. Y dependiendo la potencia del transmisor, ellos también medían hasta dónde llegaba la señal sin repetidoras y fueron vendiendo televisores. Y ya traían un informe, decían, bueno, fíjate que en la gira llegamos hasta tal lugar, pero ya en el otro lugar ya no nos miran.
2: Ahí no podemos vender televisores. Bueno, pues entonces cundamos de televisores donde pueda llegar nuestra señal. Cuando ya estaba relativamente cubierta la población receptora de eso, entonces dieron el siguiente paso, colocar una repetidora para ir cubriendo el otro pueblo. Entonces había un rebote en Ciudad de México y la repetidora lo llevaba al otro lugar más cercano. No conozco bien geográficamente los lugares cercanos a Ciudad de México y sería un invento estar mencionándoles nombres que tal vez geográficamente andan por la banda. Y así fueron. Entonces ya donde estaban las repetidoras empezaron a vender más televisores y lograron llenar. Y así fueron, así fueron, así fue.
1: Pues ahora hay que crear contenido. Entonces traían un contenido de Estados Unidos, lo traducían en México y empezaron a hacer los programas locales y ahí nació la gran industria de telenovelas en México. De ahí incursionaron en noticias, incursionaron en espectáculos, incursionaron en deportes.
2: Y creció esto. Pues lo mismo se replicó ya para entrar en materia en Honduras. Entonces nace primero el canal de los Lardizábal, creo que era Canal 3. Lo mismo. Y ya empezaron a hablar los empresarios de las comunicaciones de este país con los de México. Y pues mira, aquí tengo un programita. Pon este programa, te va a costar tanto. Y ahí sí empezaron a intercambiar para ir dándole forma a esta industria, a este negocio. Y fueron creciendo. Todo Centroamérica, después Estados Unidos, la población hispanoparlante en Estados Unidos, y fueron creciendo. Y luego la necesidad del satélite, que era relativamente más costosa, pero ahorrativa en enlaces de microonda. Entonces el satélite subía y bajaba con facilidad a un transmisor. Y de ese transmisor se distribuía la señal. Era monumental. Y por el nacimiento de la televisión, entonces tenemos el primer mundial en México, que es en el 86, porque ya tenía una estructura capacitada de poder transmitir televisión
1: a América y al mundo. Y fue avanzando esto en un tiempo corto, como en un tiempo corto avanzó esto. El mundo está ahora en nuestras manos y jamás lo imaginamos. El mundo está en nuestras manos. Entonces hoy cuando el Departamento de Estado habla de las libertades de prensa, de expresión, de medios de comunicación, tenemos que decirle a ustedes qué tan importante es esto, porque esto hoy está a un clic, pero si el país, nuestro país, entra en una verdadera tiranía, ya usted no tendrá ese clic. En Corea del Norte
2: no hay 600 canales de televisión, Ariel. Hay un solo canal. En Cuba

0: Venezuela cerraron medios que consideraron disidentes. En Nicaragua hay un control mediático. Oye hablar de libertad de prensa y de acceso como oír llover, pero no sabe qué tan importante es esto. El sistema de servicio de cable más básico que usted puede tener en su casa, en Barrio Suyapa, en la 3 de Mayo, ¿es de cuántos canales? 80 canales. Plan básico, sin caja digital, sin los paquetes en las compañías de cable premium, tienen eventos deportivos, canales porno, porque hay relativa apertura para eso. Pero en la medida que avanzan los regímenes totalitarios, se restringe todo. Se restringe el retiro de cuentas bancarias. Se restringe la compra de pan. Se restringe la compra de carne. Se restringe la compra de pollo. Se restringe la compra de lácteos. Se restringe la compra de combustible. Hoy usted llega a una gasolinera y dice, fuliánoles. Y lo fulea. Y lo que estamos viendo puede llevar a este pueblo para ahí. Se restringe a un Esdras Amado López en vivo en la tele. Fíjense que este gobierno tiene Canal 8, que es oficial, Radio Nacional de Honduras, que es oficial. Y ahí están, colegas, tienen un periódico. Y no les ha bastado eso, que ahora a sus periodistas oficiales ya los están poniendo en la, ¿cómo le llaman ellos? En el cerco mediático, en la matriz mediática. Dicen que odian a Televicentro, que odian a Emisoras Unidas, que odian a Radio América, que odian a otros medios de comunicación. Y entonces ellos, como son hábiles, entonces compran una hora. Hoy no me estaba dando cuenta que compraron una hora ahí. Entonces movieron a un periodista o a varios periodistas de Canal 8, de Canal Radio Nacional de Honduras, y lo llevaron a la matriz mediática que atacan. Una hora para estar hablando del gobierno. Y le venden la hora al gobierno. Sin problema. ¿A cuántos periodistas han quitado de los medios para que se vayan, para que desaparezcan? ¿A cuántos periodistas han sacado? Un montón de periodistas han sacado. Dice el Departamento de Estado que hay medios de comunicación en Honduras que son excluidos de eventos oficiales. ¿Hace cuánto nosotros estamos pidiendo una credencial para Javier Aguilera para que entre a la casa presidencial? Todo este gobierno y no nos lo han dado. Yo he pedido 10 veces una entrevista con Xiomara Castro para preguntarle cómo todos los presidentes hablan. No contestan. Dice el informe que no les dan a estos medios de comunicación publicidad oficial como represalia por su presunta cobertura periodística antigubernamental. Entonces los castigan. La nacionalización de la banca está en el banco. La nacionalización de los medios está en el banco. La nacionalización de los combustibles está en el banco. Y la fregada es que como estos no saben qué hacer con un capital semilla para emprender, ahí está la fregada. Entonces, la nacionalización del combustible va al fracaso. La nacionalización de la industria va al fracaso. La nacionalización de los granos básicos va al fracaso porque no pueden administrar. Y sumado a eso, si viene un cerco mundial, ¿qué pasa? En manos de vagos, ¿nos van a rendir nuestros 200 pesos en el banco? No nos van a rendir. Y es entonces cuando se desatan las crisis económicas de los pueblos. El valor adquisitivo de la moneda se vuelve nada cuando usted no puede comprar una libra de queso porque no hay queso, no hay mantequilla y lo poco que hay tiene un precio estratosférico. Y para allá vamos. Ejemplo, la Venezuela que conocimos nosotros, una Venezuela rica en petróleo, donde la clase pudiente de Venezuela, hombre, era la aristocracia de las Américas. Empresarios exitosos, mujeres bonitas, industria televisiva del primer mundo, petróleo del primer mundo, conclusión de todo eso que tenían. Hoy, el salario mínimo de un venezolano es de $1. ¿Cómo es posible? El salario mínimo de un venezolano es de $1, 27 lempiras. Las iglesias se abren cuando ellos dicen. Las procesiones salen cuando ellos dicen. Semana Santa, si ellos lo aprueban. Tiene que mandar una carta primero al gobierno si le permiten hacer una misa. Para ahí vamos. Y ellos, sin problema, porque ellos agarran sus aviones militares y van a abastecerse a Nicaragua y allá compran agua, pan, vino, cerveza. Lo traen y se lo llevan para Lepaguare y allá chupan vino, cerveza y aquí, quesos europeos. ¿Dónde se hace el mejor queso? En Suiza. Habanos, ropa fina. No problema. Bueno, si ya ahorita se hacen colas de 4 o 5 cuadras para ir a sacar una medicina en el seguro, en democracia, ya ahorita. Oigan bien esto. Antes, el gobierno de Juan Orlando Hernández regalaba bolsas generosas de comida. Y este gobierno quiso seguir con esa generosidad. Si no se daban cuenta, hoy solo están regalando huevos. Huevos. Hoy solo están regalando huevos. Y entonces todavía hay algunos comentarios, ¿cierto? Que, y todavía está abierto ese canal, dice. Todavía está abierto ese canal de Andrés Amado López. Yo digo, pobrecito, ¿no te das cuenta que cuando no encontres pan, qué vas a hacer? Cuando tengas que hacer fila para que te den solo una pierna de pollo, o una pata de pollo, o menudo de pollo. Y no porque el país sea pobre, ya les estoy contando, que si midiéramos la riqueza de Venezuela comparada a la de Honduras, hombre, nos llevan 1000 años luz. Pero que un país tan rico como Venezuela le esté pagando a su empleado $1 diario, por favor. Y que aquí le estén regalando a la pobrería huevos. Y todavía no tengo claro si era un cartón de huevo o 3 o 4 huevos. Vamos a ver. Y parece que la presidenta los estaba regalando. Óigame bien. Tenemos las islas, los corales, el Pacífico, las ruinas de Copán. Hombre, la presidencia del CELAC. Y estamos regalando huevos. Si antes nos sentíamos ofendidos cuando decía que iban a regalar frijoles, no, pues ahora ya ni frijoles. ¿Y dónde vas a cocinar el huevo si no tenés hornilla? ¿Y con qué te vas a comer el huevo si no tenés tortilla? Y el gran programa que lanzó en las últimas horas Xiomara, mi querida Xiomara, es un cartón de huevos. Óigame bien, esto para mí es sintomático, pero de manera, Dios mío, huevo. Ya de por sí, el frijol, el arroz, el maíz, no era una dieta balanceada. Ahora solo huevo, rico en colesterol. ¿Y cómo se va a hacer para llevar esos huevos a Choluteca, a Lempira, a las Islas de la Bahía, a La Mosquita, a San Lorenzo, a Nacaome? ¿En qué camiones, pues? Si no pueden llevar ni urnas de papel. Entrega oficial de huevos en Tegucigalpa, pueblo de Honduras. Este es muy sintomático. Y antes de ser sintomático, es errático. ¿Se acuerdan que primero andaban regalando butucos? Después andaban regalando rábanos. Después andaban regalando plátanos, cebollas. Hoy están regalando huevos. Es sintomático. Y entonces aparece la presidenta en un evento regalando huevos. Ya no hay leche. Aquí está el anuncio oficial que ahora le van a regalar huevos en la puerta de su casa. Adelante, por favor.
1: Honduras, buenas noticias. Mañana daremos inicio a la entrega oficial del cartón de huevos en la colonia Nueva Capital en Tegucigalpa. A través del programa Bono Ganadero y con el firme respaldo del gobierno de la presidenta Xiomara Castro, este plan beneficiará a cientos de familias, contribuyendo al fortalecimiento de la seguridad alimentaria y garantizando el acceso a la proteína esencial en la mesa de los hondureños. Honduras, buenas noticias. Mañana daremos inicio a la entrega oficial del cartón de huevos en la colonia Nueva Capital en Tegucigalpa. A través del programa Bono Ganadero y con el firme respaldo del gobierno de la presidenta Xiomara Castro, este plan beneficiará a cientos de familias, contribuyendo al fortalecimiento de la seguridad alimentaria y garantizando el acceso a la proteína esencial en la mesa de los hondureños.
0: Le regalo de cortesía ese anuncio. El gobierno regalando huevos sin estar en guerra. Esto es igualito, igualito, como llevarle comida a los palestinos en la Franja de Gaza. que les tiran raciones de comida que no es suficiente para que sobrevivan. Ellos están en guerra, nosotros no estamos en guerra. Entonces, espérense que les vamos a llevar un cartón de huevo a los miserables, como si estuviéramos en una guerra. Cartón de huevos. ¿Cuál ha sido el éxito de Banasupro? ¿Cuál ha sido el éxito de Cedesol? Si hay programas de asistencia social, ¿por qué tiene que llevarle Xiomara huevos a la gente? Si ya está el plan, si ya los alcaldes tienen una determinada partida para atender la cuestión social, ¿por qué tiene que salirse de su despacho la señora a andar repartiendo huevos? A menos que sea otro negocio y le estén comprando miles y miles y millones de cartones de huevos a un amigo que estará dispuesto a soltar la mitad para el comandante. Huevos, mal síntoma, improvisación. Eso no estuvo nunca en el plan de campaña. Y entonces yo les prometo que les voy a regalar huevos a todos los barrios. Esa es una cuestión municipal. ¿Cuándo oyeron ustedes en campaña a doña Xiomara que iba a regalar huevos? Esto es tan ridículo como que les vamos a regalar una cerveza y una carne asada. Así de hueputa es eso. Si nos dicen que los números que le presentaron al Fondo Monetario Internacional están excelentes, si los números de la economía están excelentes, ¿por qué le vas a llevar a un barrio huevos, hombre? La entrega de huevos es prosperidad para este gobierno, hombre. La entrega de huevos. Cuando en contraste hemos visto en video que escriben un cheque de 100,000 lempiras, lo mandan a un pendejo a cobrar el cheque y se quedan con el pisto y se lo dan a la candidata y le vas a dar al pueblo huevos, hombre. Para que por huevos te vaya a depositar un voto, hombre. Puta, ¿quién es el idiota pensando en buena lid? El idiota que aconseja a doña Xiomara con estas campañas a favor del pueblo. ¿O quién es el brillante delincuente que dice, compremos huevos y del pisto que compremos la mitad para el comandante? Ese es un robo. Huevos. En todo caso, regálenle esos huevos a la oposición. Porque lo que menos tiene la oposición en este país son huevos. Dejen de andarla regalando en los pueblos, en los barrios. Regalen los huevos a la oposición, porque la oposición en Honduras lo que menos tiene es huevos. No jodas. La oposición está aplaudiendo el informe del Departamento de Estado. La oposición aplaude el informe de los eurodiputados, porque ellos no tienen huevos para plantear su propia agenda frente a un gobierno tirano como el que tenemos. No jodas. Esto nos quieren ver la cara de pendejos a nosotros, hombre. ¿Cómo voy a decir yo que está bueno que le den huevos a la gente, hombre? Hay tres tipos de cartones de huevo. El huevo chiquito, el huevo mediano y el huevo grande. ¿Qué tipo de huevo le va a dar a la gente? Si es negocio, le van a dar el huevo grande. Si no es negocio, le van a dar el huevo chiquito. ¿O acaso serán huevos güeros que ya no le sirven a los productores? Aquí está bien, ya es huevos. No puede ser. El pueblo debe sentirse ofendido con esta propuesta gubernamental de regalar huevos. Aumentó el valor del frijol y aumentó el valor del maíz. Y el Banasupro quebró, porque el Banasupro no ha hecho nada. Se quemó la pobre compañera ahí, Aida Reyes. Y Aida no necesita chamba, hombre. Aida tiene suficientes negocios para vivir de sus negocios como para embarrarse ahí con un gobierno como que le dio a Banasupro. Hizo más Chilo Cruz al frente de Banasupro que Aida Reyes, periodista Aida Reyes. ¿Por qué no la pusieron a dirigir Radio Nacional de Honduras, Aida Reyes? Una periodista manejando Banasupro. Aida Reyes es una profesional del periodismo. Y le han dicho, mire señora, maneje por favor los medios de comunicación, Radio Honduras y el canal de televisión. No, en Banasupro vendiendo huevos a Aida Reyes. Imagínate, una periodista vendiendo abarrotería. Aida, por favor, hombre. Una periodista vendiendo huevos.
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0: Son las 5 y 26 minutos.
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3: Son las 8:06.
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0: Gracias.
1: Gracias.
0: Esto sí que ha sido un concierto inolvidable. Gracias.

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hacemos un alto en nuestra programación regular para tributar toda la honra y la gloria a quien lo merece y lo merecerá por siempre.

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1: Es la 1:24.
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0: Paula Fernández.
1: Es la 1:58.
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0: Son las 4 y 59 minutos.
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Hola, ¿qué tal? Muy buenas. Bienvenidos al noticiero Así se informa, bajo la dirección del licenciado Andrés Amado López, a nombre de todos los compañeros que trabajan diariamente para informarle, a nombre de los periodistas, camarógrafos, editores, redactores, diseñadores gráficos, a nombre de las personas que alimentan las redes sociales, la página web, a nombre de Sergei Yergovich, el único ruso mojado en Honduras. Le saluda a Selim López, invitándole a que me acompañe a lo largo de esta hora a informarse, a conocer lo que ocurre en Honduras y el mundo en el noticiero Así se informa, que es parte de la poderosa franja informativa de Chorusat Sur en este 2026. Después de el Así se informa viene el podcast con Esdras López, más adelante también la mesa de los especialistas y también En Perspectiva. Recordarles que estamos a través de las diferentes frecuencias asignadas por Conatel a Chorusat Sur, canal 36 Tegucigalpa, 36 Choluteca, 34 Daní, 36 en Juticalpa. Estamos a través de las diferentes compañías de cable. Muchas gracias a las compañías de cable por incluir a Chorusat Sur. Pronto estaremos anunciando en qué nueva ciudad, en qué nuevo departamento. Recientemente nos han solicitado

0: incluir la señal de Cholusat Sur. Ya hemos hecho algunos afinamientos hoy día y ya pronto estaremos en un nuevo sistema de cable. Si no nos puede ver a través de la televisión, nos puede escuchar a través de la radio. 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
0: 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X arroba Cholusat Sur 36 es una cuenta, y también la cuenta de arroba Esdras A. López. Facebook Cholusat Sur canal 36. 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También estamos en el podcast con Esdras López, suscríbase también ahí en el podcast y vea todos los programas de la poderosa franja informativa de Cholusat Sur en este 2026. Muy bien, arrancamos nuestra agenda informativa correspondiente a este día. Las Fuerzas Armadas de Honduras han realizado allanamientos y decomisos, todo esto de droga, a través del Comando de Operaciones de Apoyo Institucional y Fuerzas de Tarea Conjunta, en coordinación con la Dirección de Lucha contra el Narcotráfico. En las últimas horas realizó operaciones de allanamiento ubicados en el barrio La Trinidad, en Catacama, Solancho. Escuchamos a Mario Rivera.
2: Las Fuerzas Armadas, a través de personal del Comando de Operaciones de Apoyo Institucional y la Fuerza de Tarea Conjunta Olancho, en coordinación con la Dirección de Lucha contra el Narcotráfico, en las últimas horas han realizado operaciones de allanamiento en objetivos ubicados en el barrio La Trinidad de la ciudad de Catacamas, en el departamento de Olancho, donde se detuvo a dos ciudadanos y a una fémina. En la operación se decomisaron 2.2 kilos de supuesta cocaína, 103 puntas de supuesta cocaína, también más de 970 mil lempiras en efectivo. De igual forma se decomisó un arma de fuego tipo pistola calibre 9 milímetros con 3 cargadores. También se decomisaron 18 proyectiles calibre 9 milímetros, un vehículo tipo pick-up y una motocicleta. Los detenidos ya fueron remitidos a la autoridad competente por suponerlos responsables de los delitos de tráfico de drogas en perjuicio de la salud del Estado de Honduras, lavado de activos y portación ilegal de arma de fuego de uso prohibido.
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0: Seguimos con más información. Hoy hemos dialogado con el subsecretario en los despachos de defensa, el señor Rafael Cano, en relación a justamente estas acciones que se realizan en pro de luchar frontalmente contra el narcotráfico. Siguen haciendo operativos. Nos decía hoy don Rafael que han adaptado cierta droga para los climas que están en Honduras y que regiones como Olancho es donde ahora hay más indicios y donde se han realizado mayores incautaciones, y más que incautaciones también allanamientos y aseguramiento de áreas donde hay plantaciones. Don Rafael Cano se ha referido también a los famosos radares que se apagaron en el gobierno anterior. Asegura que los de Honduras están permanentemente encendidos y que con los radares también norteamericanos y la información que ellos tienen es más que suficiente para tener una lucha frontal contra el narcotráfico.
6: Mira, esta no es una lucha de interés para Estados Unidos, sino que también es de interés permanente y es de un interés prioritario para nuestro país. Ustedes han podido ver y todos los esfuerzos que están haciendo en las distintas destrucciones de plantaciones de hoja de coca, que esto se nos ha incrementado un poco, pero lógicamente gracias al esfuerzo, a la dedicación de nuestros soldados, de nuestra oficialidad, todo está colaborando para que esto pueda destruirse. Cada semana vamos avanzando y lógicamente el señor ministro está haciendo las coordinaciones pertinentes para tecnificarnos y que podamos destruir y erradicar de manera total lo que es esta plantación. Esta plantación ha sido una plantación que la han trabajado para que pueda ser adaptada a nuestro país, así que esto no es un simple plantador, ¿verdad? Un simple agricultor, sino que lógicamente es gente que crimen organizado, pero en eso estamos luchando y combatiéndolo de la mejor manera. Y créanlo que ustedes podrán ver todos los reportes que hace las Fuerzas Armadas en general con los distintos entes de gobierno para atacar este flagelo, y estamos dándole duro. Nos interesa ver todo lo que estamos haciendo ahorita, ¿verdad? Todo el escudo, el protector, estamos trabajando en coordinación con los Estados Unidos. Ellos nos proporcionan el reflejo de sus radares, así que nosotros estamos trabajando y estamos reaccionando a todo esto, información que estamos recibiendo.
7: ¿Qué departamentos del país es donde mayor actividad de narcotráfico y plantaciones de coca ha intervenido la Fuerza?
6: Pues ahorita te podría decir que la mayoría son en el sector de Yoro, ¿verdad? En este departamento, pero también estamos detectando en departamentos aledaños, que eso nos preocupa. Algunas partes de Olancho que hacen frontera con Yoro, ¿verdad? Entonces que eso nos está afectando, y la parte de Colón, ¿verdad? También todo eso, ¿verdad? Nos afecta bastante. Creo que por lo que te mencionaba, que se ha adaptado a estos climas nuestros. Es que los radares siempre han estado funcionando. Lógicamente tenemos algunos convenios con los países, ¿verdad? O sea, algunos radares nuestros están enfocados para algunos sectores, y los grandes radares, como los que tenemos, lo que te mencionaba anteriormente, que nos refleja con Estados Unidos, ¿qué más queremos? ¿Para qué vamos a hacer esas grandes inversiones si tenemos esos grandes convenios con países amigos que tienen una tecnología, mega tecnología, donde nos apoyan y nos brindan toda esta información para poder actuar? Nosotros actuamos de manera inmediata, tanto de manera naval como de manera aérea, para atacar a este flagelo.
7: Se denunció que arbitrariamente fueron apagados en la administración anterior. ¿Hoy nos puede corroborar que están encendidos permanentemente los radares en Honduras?
6: Te digo de nuevo, nosotros tenemos nuestros radares limitados para nuestros sectores, pero nuestro apoyo, esos radares donde nos estamos alimentando de los países que tienen mucha tecnología, como Estados Unidos, el Comando Sur, lógicamente están permanentemente encendidos. Así que nosotros tenemos esa información permanente, ¿verdad? Y lógicamente existen operaciones coordinadas.
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0: 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Pausa comercial. Ya regresamos con más información. Esto es Así se informa.
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2: 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Pero todo lo que he sacado con el INFOP a mí me ha servido. 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Actualmente estoy sacando electrónica básica. Les voy a decir sinceramente que de esto pues yo no era mi fuerte, pero estoy aprendiendo. Y más que todo lo hice porque necesito aprender a manejar el celular. El INFOP me ha tratado excelentemente, con respeto, con apoyo. Con acceso, ¿verdad?, a la institución, a pesar de mi edad, ¿verdad? No ha habido obstáculos por mi edad para poder estudiar. Y yo motivo a los jóvenes, ¿verdad?, que aprovechen su tiempo, que la vida es corta, se va luego. Bueno, un llamado a todos los jóvenes de Honduras, porque aquí puede venir todos los jóvenes de Honduras, ¿verdad?, a poner su granito de arena por Honduras, porque aquí se viene a aprender. Para ellos, para sus familias y para el país.
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0: Seguimos con más noticias desde la zona sur del país. Nuestro compañero Carlos Motiño ha dialogado con el ingeniero Danilo Manzanares en relación a cómo se han implementado mesas de seguridad alimentaria. Se están haciendo foros en la zona sur y se está buscando también que exista conciencia por parte de los alcaldes para garantizar estrategias en función de la seguridad alimentaria y el cambio climático. Escuchamos a don Danilo Manzanares.
1: Esto de la Mesa de Seguridad Alimentaria y Nutricional del Golfo de Fonseca, nosotros somos la Mesa SAN, estamos desde hace 16 años, es un espacio de sociedad civil conformado por la academia, ONGs, el gobierno central, el gobierno local, fundaciones, ¿no? Y los productores. También están los cooperantes. Hoy es un día algo especial porque estamos reunidos tratando de hacer un resumen. Hicimos un foro en el mes de marzo y entonces 8 alcaldes firmaron proclama. Una proclama en la cual pues se pide muchas cosas muy importantes. Los alcaldes firmaron todo ligado al tema de seguridad alimentaria y también al cambio climático. Resulta ser pues de que Honduras es uno de los países más vulnerables al cambio climático del mundo. Y pues Choluteca, por su ubicación, el corredor seco centroamericano, donde viven millones de personas, pues esto se complica. Aquí tenemos estrés climático de todo tipo, de marejadas, deslizamientos, sequías, inundaciones, entonces lo que vuelve más frágil esta zona. Entonces el día de hoy pues estamos reunidos, ya tenemos casi todo listo para hacer una solicitud formal al presidente de la República para que se fije en el sur. Aquí, pues, años anteriores llamábamos bono tecnológico, ahora se llama un incentivo agrícola y un incentivo agropecuario, el cual están para todos los menos para la zona sur. El incentivo agrícola sí, pero el incentivo agropecuario no. Aquí tenemos organizaciones líderes, como fue la sur, que están, pues, viendo a ver de cómo hacemos incidencia a través de la mesa SAN para hacer una solicitud al primero presidente, ¿no?, con el apoyo de todos los alcaldes, y tomando algunas coyunturas grandes de que esté en el poder pues el Partido Nacional, para ver de qué manera apoyamos con grandes líneas. Sabemos pues de que está el fenómeno del Niño, que nos va a afectar muchísimo. Ya se dieron recomendaciones aquí de no sembrar, pero la gente tiene que ver qué tiene que hacer, pues, ¿no? O sea, entonces tenemos que ver cómo hacemos para redirigir todos esos bonos tecnológicos que ahora se llaman incentivos.
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0: El recién nombrado obispo de la diócesis de Daglí, Monseñor Patricio La Rosa Martos, envió hoy su primer mensaje pastoral luego que la Santa Sede oficializara su designación por decisión del Papa León XIV, haciendo un llamado a trabajar unidos por el bien de nuestro pueblo. Quisiera hacer mi saludo a todas las autoridades civiles y militares y de otros credos religiosos, a todos los que ejercen una autoridad, desde ahora mi cordial saludo y mi deseo a trabajar unidos por el bien de nuestro pueblo, expresó el nuevo prelado en su mensaje dirigido a la comunidad católica y a toda la sociedad hondureña. La noticia del nombramiento fue confirmada este 15 de mayo de 2026 por la Santa Sede en la solemnidad de San Torcuato, patrono de Gaudix, España, tierra natal del nuevo obispo. En su primer pronunciamiento, Monseñor La Rosa dirigió palabras de creencia a sacerdotes, diáconos, religiosas, seminaristas, jóvenes y laicos de la diócesis, resaltando la necesidad de fortalecer la misión evangelizadora y caminar en comunión. Les saludo muy especialmente a ustedes, sacerdotes, con el deseo de que el Señor nos ayude a trabajar unidos por su reino, manifestó. Asimismo, dedicó un mensaje especial a los jóvenes y seminaristas, señalando que la Iglesia desea acompañarlos en una etapa importantísima de la vida, brindándoles apoyo y oración en las decisiones que marcarán su futuro. El nuevo obispo también destacó su interés de acercarse a las comunidades durante el año de la Santa Misión, afirmando que las puertas de la Iglesia estarán abiertas para todos los habitantes de la diócesis. De igual manera, expresó su solidaridad con los sectores más vulnerables, entre ellos huérfanos, viudas, migrantes, privados de libertad, desempleados y personas que enfrentan el dolor por la pérdida de seres queridos. Mi cercanía y oración, dijo Monseñor La Rosa, al enviar un saludo muy cordial y sincero para que, quienes son los preferidos del Señor, los que más sufren. Sobre su ordenación episcopal, indicó que tentativamente podría realizarse el próximo 25 de julio, aunque aclaró que aún se espera la confirmación de la agenda de los obispos. Finalmente, el nuevo obispo de Danlí encomendó su ministerio a la Inmaculada Concepción de María y pidió las oraciones del pueblo hondureño al iniciar esta nueva misión pastoral.
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8: Xiomara Castro armó una rabieta porque le habían quitado el retrato de la galería de presidentes en la Casa de Gobierno. Xiomara se puso por los montes, llamó y llamó mil veces al presidente Asfura para que su foto prevaleciera en el salón de los retratos. El reclamo de Xiomara fue casi un tema de Estado, y cuando investigaron la denuncia, el retrato ahí estaba. Xiomara y Mel no hallan cómo llamar la atención. Hoy armaron un escándalo por el tal retrato. 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
0: Hoy la defensora de derechos humanos, Dina Mesa, nos ha revelado que el mecanismo de protección para periodistas, abogados y defensores de derechos humanos cuenta con un director, pero extrañamente no cuenta.